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0: Bienvenidos, estimados radioescuchas, a una nueva edición de este programa Orientación Familiar. Les abre y les saluda el padre Daniel Hernández Vélez. Y continuamos con nuestra serie titulada Dioses Rotos, serie que se basa en el libro, el mismo título, y cuyo autor es Greg Popcat. Y el título habla de cómo el ser humano, gracias a la redención realizada por Jesucristo, está llamado a la santidad, como nuestra meta no es el aquí y el ahora. El pecado ciertamente supuso una ruptura que es el hombre, un frustrar ese plan de Dios para con el ser humano. Pero gracias al misterio pascual de Cristo, a su muerte y a su resurrección, hemos sido partícipes de la vida divina. Y concretamente en el bautismo, hemos sido sepultados con Cristo, hemos muerto con Cristo. Y hemos estado a una vida nueva. Y para el hombre, particularmente para aquel que ha conocido a Jesucristo, vive una vida distinta a esta. Una vida propia, hijo de Dios, es frustrar su existencia. Entonces, en el pasado programa, estábamos hablando de cómo los siete pecados capitales, gula, ira, soberbia, envidia, lujuria, avaricia, pereza, son en realidad un signo de esperanza. Pese a los intentos por taparlos, su misma presencia revela la existencia de siete anhelos divinos del corazón humano. Es decir, pone de manifiesto esas profundas ansias ocultas pero ineludibles de abundancia, dignidad, justicia, paz, confianza, bienestar y comunión. Estos siete anhelos divinos actúan con tanto poder en ese impulso hacia la divinización que Satanás hace cuanto puede por mantenerlos escondidos allí donde es menos probable que busquemos, detrás de lo que más odiamos de nosotros mismos. Desde hace siglos, la Iglesia nos ha ofrecido siempre siete virtudes como antídoto contra los siete pecados capitales. La soberbia, por ejemplo, puede sanarse con humildad, la envidia con la amabilidad, la ira con la paciencia, la pereza con la diligencia, la avaricia con la generosidad, la gula con la templanza y la lujuria con la castidad. Estos antídotos espirituales tradicionales se han ido consolidando con siglos de práctica y reflexión. No obstante, cuando intentamos contrarrestar los siete pecados capitales con estas virtudes, suelen plantearse tres problemas. ¿Y cuáles son estos tres problemas? En primer lugar, la gente no entiende bien lo que exigen estas virtudes. Así, cuando descubren que la paciencia es el antídoto contra la ira, muchos piensan que deben sentirse culpables si experimentan el más mínimo enfado con quien les ha hecho un daño terrible. De igual modo, cuando entienden que la humildad es el antídoto contra la soberbia, creen que nunca deben hablar o pensar bien de sí mismos, ni alegrarse de sus talentos y éxitos. Ninguna de estas dos ideas es verdad, pese a nuestras mejores intenciones. Si no entendemos qué es lo que realmente nos piden las virtudes, nuestros intentos de evitar errores graves pueden generar un problema diferente, aunque igual de serio. En segundo lugar, cuando la gente se entera de que estas virtudes son el antídoto contra los siete pecados capitales, tiende a pensar que para ser buenos tenemos que practicarlas todas. Una idea totalmente errónea. El cielo no es tanto para los buenos como para los que buscan a Dios. Nuestra divinización reside en la solidez de nuestra relación con Dios y no en la bondad que logramos con nuestro propio esfuerzo. Puede que la bondad sea uno de los signos visibles de esa relación, pero no siempre es así. Quizás somos buenos por motivos equivocados. Hay quien es bueno porque teme no ser apreciado si no sigue las reglas. Otros son buenos porque quieren obtener algo de ti. Para el cristiano, la bondad no es un objetivo en sí y por sí mismo. Es el fruto de una relación con Cristo auténtica y viva. Por eso, la amabilidad, el gozo, la paz, la paciencia, la mansedumbre, la longanimidad, la fe, la bondad y la templanza son los frutos del Espíritu y no sus raíces. La raíz o el fundamento de estas virtudes es nuestra relación con Cristo. Si las buscamos por sí mismas, sin consolidar esa relación, hasta las mayores virtudes se convierten en un bronce que resuena o un golpear de platillos, como dice San Pablo cuando habla de lo que se hace sin tener caridad. En tercer lugar, para mucha gente, ser bueno per se no suele ser un estímulo demasiado poderoso. De hecho, nos encanta ser buenos y entregados para pensar que lo somos. Es como si deseáramos lo bueno con menos consistencia que cualquier otro placer que se nos ponga por delante. Puedo resistirlo todo menos la tentación. dice la célebre frase de Oscar Wilde, cuanto mayor es nuestro empeño en enfrentarnos directamente a nuestros pecados, más nos dejamos atrapar por ellos. Descubrir los 7 anhelos divinos del corazón humano nos proporciona un medio para escapar de la trampa de intentar ser bueno y fracasar. Si bien Jesús ha dicho que su yugo es suave y su carga ligera, lo que muchos experimentamos en nuestra vida es justo lo contrario. Aunque las apariencias sean otras, Jesús no mentía. La carga que nos pide que llevemos es ligera. Lo que ocurre es que la llevamos de un modo que nos destroza la espalda y echa a perder nuestro punto de equilibrio espiritual. Las virtudes no son tanto un arma contra el pecado como un medio para hacer que el pecado sufra un desgaste mediante la satisfacción de nuestros anhelos divinos. De hecho, cuanta más energía dedicamos a identificar y colmar nuestros anhelos divinos practicando las virtudes, menos sentimos la necesidad del pecado. Cuando dejamos de luchar contra nuestra debilidad y nos limitamos a intentar sanarla, saciando esos anhelos queridos por Dios que quedan ocultos por nuestros pecados, dejamos de pelear contra nosotros mismos y comenzamos a buscar aquí y ahora nuestra plenitud junto con nuestro destino último de convertirnos en dioses por la gracia de Dios. Detengámonos un poco más a considerar de qué modo los 7 pecados capitales, los 7 anhelos divinos y las 7 virtudes están relacionados entre sí. Comenzamos con la soberbia. La soberbia es la distorsión del anhelo divino de abundancia, ese anhelo de toda persona de lograr una vida plena, llena de sentido y provechosa, un anhelo que es un don innato recibido de Dios. Jesús afirma que hemos sido creados para tener una vida más abundante y que ha venido para enseñarnos cómo alcanzarla. Podemos aprender a experimentar dicho anhelo como un don de Dios, como algo que nos ha dado para facilitar nuestra divinización, como algo que nos recuerda que la auténtica plenitud solo se puede conseguir cuando nuestros corazones inquietos descansen en él. La soberbia desvirtúa ese anhelo de abundancia, haciéndome creer que yo, y solo yo, soy capaz de decidir qué significa lograr una vida plena, llena de sentido y provechosa. Me dice que fijarme en cualquier otro que no sea yo mismo disminuye mi felicidad y mi realización. Me dice también que no debo poner mis dones al servicio de otros y que para vivir mi versión de una vida abundante, debo emplear toda mi valía en distinguirme de los demás. Pese a todas las mentiras que la soberbia intenta vendernos, nuestro anhelo de abundancia solo puede quedar satisfecho practicando la virtud de la humildad, que no tiene nada que ver con pisotearnos o degradarnos a nosotros mismos, ni con negar nuestros talentos y capacidades. En realidad, cultivar la humildad nos lleva a asumir que debemos colaborar con Dios y con los demás si queremos vivir una vida abundante. Nos permite aprender de las lecciones divinas y de la experiencia ajena y nos confiere el poder de emplear nuestros méritos en bien de los que nos rodean, fortaleciendo nuestras relaciones y permitiéndonos trabajar juntos para explotar todo nuestro potencial. Vamos a ver qué pasa con la envidia. La envidia es la distorsión del anhelo divino de dignidad, ese deseo de que nuestro valor como persona reciba aprecio y reconocimiento. Todos queremos saber que valemos algo, que merecemos estima y que poseemos una dignidad innata. De hecho, como ha demostrado nuestro análisis de la llamada a la divinización, Dios ansía concedernos una dignidad muy superior a la que nadie sería capaz de imaginar. En esta vida, el anhelo divino de dignidad nos ayuda a darnos cuenta de que somos un verdadero regalo de Dios para el mundo, en el sentido más positivo de la expresión. Además, facilita nuestra divinización, estimulándonos a ser instrumentos más eficaces del amor y el cariño de Dios. La envidia desvirtúa nuestro anhelo de dignidad, diciéndonos que no valemos nada si no poseemos todo lo que poseen quienes nos rodean y que somos capaces de lograr cualquier cosa que los demás sean capaces de lograr. Cuando cedemos a la envidia, vemos todas las relaciones como una competición en la que, si no quedamos los primeros, hemos perdido. El anhelo divino de dignidad solo puede quedar satisfecho si practicamos la virtud de la amabilidad. Cuando practicamos la amabilidad inspirada por la gracia, animamos a los demás a florecer ante nuestros ojos. La amabilidad nos lleva a descubrir nuestra dignidad, permitiéndonos convertirnos en el medio gracias al cual los demás encuentran la suya. ¿Y qué pasa con la ira? La ira es la distorsión del anhelo divino de justicia, un anhelo que en esta vida nos lleva a responder a las ofensas con eficacia y a restaurar el recto orden. Nuestro anhelo de justicia es un don del cielo. Bienaventurados los que tienen hambre y sed de justicia, dice el Señor. Este anhelo divino facilita nuestra divinización, haciéndonos salir de nosotros mismos y recordándonos que nos preocupemos por quienes nos rodean. La ira desvirtúa nuestro anhelo divino de justicia, empujándonos a buscar soluciones egoístas a nuestros problemas, hiriendo a otros tanto o tan profundamente como ellos nos han herido a nosotros. Perpetúa y magnifica la injusticia, convenciéndonos de que la venganza, incluso la más mezquina, es el mejor modo de reparar el daño. El anhelo divino de justicia solo puede quedar satisfecho cuando practicamos la virtud de la paciencia. En contra de la opinión más extendida, ser paciente no significa tolerar las ofensas sin abrir la boca. Cuando cultivamos la paciencia, demostramos nuestra disposición a dejar que madure nuestro empeño en resolver las injusticias, en lugar de forzar soluciones precipitadas y poco meditadas que hacen daño a otros y solo sirven para empeorar las cosas. Dejémoslo aquí, hermanos. Continuaremos en nuestro próximo programa, si Dios lo permite. Les espero en la próxima ocasión que tengamos este programa de orientación familiar. Dios les bendiga y será hasta entonces.
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5: Buenos días, llegando acá. Yo soy Ricky Chili, saludos de 10 a 3. Anótalo, que estoy en horario distinto, pero vamos a pasarla bien porque es el Throwback Weekend. Ya lo sabes, métele volumen, que aquí siempre te lo digo. Somos
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Claro que sí. Domingo, acá está Ricky Chili contigo. Buenos días, vamos con calma. Activado, pero oye, sin meter presión ni nada, si te acabas de levantar, relax. Hoy nos vamos, tranquilito. No, no te juzgo para nada. Vamos suave, vamos y cajar.

Mata Ricky Chili. Contigo picantemente. Y sabe que me consiguen en redes sociales, Ricky Chili. Y quiero saber de ti, de dónde me escuchas ahora mismo. De qué parte de PR y qué frecuencia. 102.5 tal vez, el 107.3, 102.3. ¿Ah? ¿De dónde? Ven acá, estás desayunando. ¿Hasta qué hora realmente un domingo uno puede seguir llamando desayuno al desayuno? Y hasta ahora está medio, medio. Yo pues, hasta la una o dos. Primera comida, pues esa. Sale el desayuno. ¿Qué tal? ¿Qué te parece?

cosa particular, pero más de los domingos. Uno dice, voy a salir temprano y un abrir y cerrar de ojo, te mete un cafecito y ya son las 12 del día. Aprovecha, organízate, por lo menos sabes que acá estoy contigo toda la tarde. Bueno, digo toda la tarde porque siempre estoy en la tarde, pero parte de la mañana, mediodía y tarde, los domingos, Ricky Chili Hot.

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7: Seguimos por acá. Y así comenzando nueva hora de muchas canciones, por supuesto, para que gocen cantidad en el Throwback Weekend y siempre nosotros acá.

cuando se trata de perder el peso, uno como que sigue alargando específicamente la meta. La mía era de estar para el 2 de octubre, que es mi cumpleaños, ready. Ahora lo cambié para Navidad, pero está bien para Navidad, porque también toque muchas fotitos para esa fecha, imagínate. Tú escuchas Hot 102.5. Aprovecha, es fin de semana, hablamos de dietas y cosas más tarde. One Republic sonando Good Life.

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más reciente que pasó por ahí, también se fue viral, fue la presentación específica del mensaje en los Emmy de Michael J. Fox. El eterno Marty McFly de Back to the Future. Él, por supuesto, habló acerca de su carrera, lo grandioso que ha sido tener el apoyo de tantas personas acerca de su padecimiento de tantos años de Parkinson. De verdad que es muy interesante todo lo que dijo. Acá está Ricky Chilly en el Throwback Weekend. 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

¿sabes una cosa? ¿Quieres gustito? Pues quédate acá porque ya me invito por ahí. Sonó uno que me están pidiendo, de hecho, oye, algo un poquito más tropical mezcladito con urbano. Pendiente, en menos de 10 minutitos lo suena acá a través de Hot 102.5.

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9: Acá estamos sin bajar. Domingo Relax, Throwback Weekend y Ricky Shilly. Sigo picantemente canciones, las tengo toditas, así que dale volumen que vamos juntos todo esto.

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Tengo una pregunta para ti, aunque estés por ahí ya de jangueito, de road trip. Pasar un domingo en la casa sin hacer nada, ¿lo consideras que fue una pérdida total absoluta de tu día? ¿O consideras que no, caramba, valió la pena estar relax y el descanso también necesario en ocasiones? Contéstame esa, Ricky Chili, Hot 102 PR en las redes, así nos consigue. Lady Gaga, Alejandro, sonando Hot.

Haraway sonando acá a través de Hot 102.5. Oye, te quedaste limpiando por ahí también. Oye, uno hace balance, casa, carro. Y uno también, pues, aprovecha uno. Se da el facial fin de semana. Gata Ricky Chili a través de Hot 102.5.

Le das vuelta 20 minutos en menú, pero terminas pidiendo lo mismo. Ah, bueno, también toca explorar un poquito, claro, ese menú. Imagínate. Buen provecho, que la pases bien. Yo soy Ricky Chili en tu fin de semana, que se llama Throwback Weekend. This is true.

Exactamente, acá Ricky Chili. Pregunta seria, ¿por qué uno tarda por lo menos mínimo 48 intentos en tomar esa foto perfecta familiar donde hay 20 o más? 20 plus familiares. Siempre que cierra el ojo. Anyway, te escuchas.

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11: Seguimos acá. Es fin de semana y tú aprovecha en cantidad porque tengo las canciones que siempre van contigo a donde quiera que te dirijas, te lo garantizo. Porque no.

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Ay, ay, yo creo que le estamos diciendo así a este tema de la sequía, porque ha llovido bastante y de manera intensa los últimos días. Ha mejorado en embalse, por lo menos, de verdad. Te escuchas Hot 102.5, anda con Ricky Chili.

A veces los domingos uno como que se engaña diciendo, no, que echó gasolina mañana. Pero cuando llega a las 7 de la mañana y encuentra esa aguja en el eje allá abajo, caramba, también toca, tú sabes, maniobrar con el asunto. Por cierto, sigue subiendo, yo aumentando. En ningún momento he visto que ha bajado algo. Decían que sí, no lo he visto. ¿Sabes si va a bajar? ¿Tú has visto algún garaje que esté bueno, no? Acá está Ricky Chile a través de Hot.

Drácula, y tú escuchas Hot 102.5. Oye, ya oficialmente hay mezclolanza entre Navidad y Halloween en las tiendas. Ahora sí es un reguero. Que pase ya eso.

Oye, de fritanga, claro que sí, no te me engañes. Tú sabes que sí, pendiente que en menos de 4 minutos yo con un gustito de maná para ti. Yo soy Ricky Chili, tú vas escuchando el Throwback Weekend de Hot. 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

Confirmo que en los últimos días se ha sentido así, de verdad. Llovió y agarró swing y ha seguido lloviendo. Usted ya sabe, si va para la playa, de hecho, revisa si va a llover o no, pues sabe cómo es la cosa. Acá en PR. Yo soy

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8: Y nosotros seguimos acá, me queda una hora. Claro que sí, Ricky Chili picantemente, por supuesto. Mucha música, Aerosmith Smith por ahí, Coldplay también. Oye, gustito, throwbacks y más en tu radio. Aquí nosotros sí somos.

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1: Vacilo mi primer millón sonando con Ricky Chile acá a través de Hot 102.5. Es una pregunta que uno se hace de manera real. ¿Qué uno haría con ese primer millón si le cae a uno? ¿Qué es lo primero que haría? ¿Te has preguntado? De hecho, había un montón de millones en estos días en Loto y todas estas cuestiones.

Las obras del sábado saben mejor, y domingo eso es indiscutible, sobre todo si es pizza y la sabes poner el crust otra vez. Has tratado. Yo soy Ricky Chili, picantemente en tu domingo. ¿Tú escuchas?

Flaca de Cultura Profética featuring Capa, acá a través de Hot 102.5, emisora número 1 en música y throwbacks, en medio de Throwback Weekend, para que sepa, detalle importante. Ricky Chili es mi nombre, estoy contigo hoy domingo, mañana lunes, pues las tardes y martes, tú sabes, toda la semana hasta viernes, ya lo sabes. Y quiero saludar a esas personas que dicen, no pongas

Ricky Chili en mi nombre, versión domingo. Estuve contigo de 10 a 3, casi que me estoy por ir, pero agradeciendo que estuvieras acá. Y sabes que en redes sociales me consigues sencillo, Ricky Chili, y te espero por allá. Dale, mientras tanto, Sean Kingston suena en Hot. 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
1: Ya soy Puerto Rico, vamos a darle que arranca tu programa favorito los fines de semana, el Hot Weekend Special, y en esta ocasión enfocándonos en uno de los sonidos más universales que existen en la música, el famoso yeah, en todas sus variantes, en todas sus versiones. Y yo me di a la tarea de sentarme y prepararte una hora de canciones que tienen los yeah más icónicos, así que sit back, relax and enjoy de este Hot Weekend Special Iconic Yeahs, que llega con el auspicio de Vanilla Gift Card. Regala libertad de escoger y recuerda que si tienes alguna recomendación de un yeah icónico para ti, déjamelo saber a través de las redes sociales de Hot 102.5 FM y la sonamos en este Hot Weekend Special Iconic Yeahs, que arranca de la mejor manera con este palote de Backstreet Boys. 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

Everybody, the Backstreet Boys, sonando en este Hot Weekend Special, Iconic Yeahs. Y definitivamente esta es una de las primeras canciones que viene a la mente cuando escuchamos Yeahs icónicos. Esta canción salió en 1997 y fue el primer sencillo de su segundo álbum internacional, que se llamó Backstreet's Back. En Estados Unidos llegó hasta el número 4 de Billboard Hot 100, pero su impacto fue muchísimo más grande a nivel internacional, porque alcanzó el top 10 en países como Reino Unido, en Alemania, Canadá y en Australia. Y el video fue Iconic. Los 5 integrantes aparecen convertidos en diferentes personajes de películas de terror, así como medio Halloween, vampiros, hombre lobo, momia, fantasma, y la coreografía ni hablar. El video terminó ganando el MTV Video Music Award a Best Group Video en 1998. De hecho, fue dirigido por Joseph Kahn, quien años después también dirigiría videos para Britney Spears, Taylor Swift y otros grandes nombres del pop, como el de este que viene a continuación. Esta canción salió en el 2006 y fue el primer sencillo del segundo álbum de este artista como solista, y este fue el álbum que cambió completamente la percepción que tenía la gente sobre él, dejando atrás la imagen de chamaquito de boy band y se metió de lleno en un sonido mucho más electrónico, más experimental, más adulto y hasta un poquito más sexy. La canción llegó al número 1 de Billboard Hot 100 y se quedó allí, escucha esto, 7 semanas consecutivas. Además, se llevó el Grammy a Best Dance Recording en el 2007, y si me preguntas a mí, definitivamente uno de los Yeahs más icónicos se los lleva I'm Bringing Sexy Back. Yeah, Justin Timberlake en este Hot Weekend Special, Iconic Yeahs.

Más que icónico, legendario, diría yo. Ese yeah, yeah, yeah de Britney Spears en Baby One More Time, sonando en este Hot Weekend Special Iconic Yeahs en compañía de Shaggy del Valle. Y esta es una canción que cambió la carrera completamente de esta artista y prácticamente redefinió lo que es el pop adolescente de finales de los 90. Fue lanzada en 1998 y fue el primer sencillo de Britney y llegó al número uno de Billboard Hot 100, donde permaneció 2 semanas. Y aunque hoy nos parece imposible imaginar el pop sin esta canción, hay un dato curioso aquí, y es que originalmente esta canción fue escrita pensando en otro artista. De hecho, los compositores Max Martin y Rami Yacoub la habían trabajado para el grupo TLC, pero terminó en manos de Britney Spears, y bueno, el resto es historia. Y te quiero contar algo interesante sobre esto, yeah, y cuando usan mucho O's y todas esas vocales que escuchamos constantemente en las canciones, y es que muchas veces no están ahí para contar parte de la historia ni para añadir información a la letra, simplemente son lo que se conoce como ad-libs, que son pequeñas intervenciones vocales que funcionan como acentos y ayudan a llenar esos espacios para darle como más energía a una frase, o simplemente hacer que una interpretación se sienta como más, no sé, como más viva. Tanto que nos peleaban a nosotros con las muletillas cuando estábamos en la escuela y en la universidad dando informes orales, y mira, prácticamente todos los palotes de la música están hartos de muletillas. Y para muestra, este próximo palote que viene a continuación. Esta canción salió en el 2009 y se terminó convirtiendo en uno de los himnos más grandes de toda una generación. Alcanzó el número uno de Billboard Hot 100 y se quedó 14 semanas en la posición número uno, además de que ayudó a que este grupo dominara el chart durante gran parte del año 2009. Y es que definitivamente, si los 90 y los early 2000 sonaron a Britney, los late 2000 y 2010 sonaron a Black Eyed Peas con I Got a Feeling, sonando en este Hot Weekend Special Iconic Yeahs.

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desde el año 2004, Since You've Been Gone, de Kelly Clarkson, sonando en este Hard Weekend Special Iconic Yeahs en compañía de Shaggy del Valle. Y esta canción, Alante, fue una canción que no fue escrita originalmente para Kelly Clarkson, así como lo escuchas. Y aquí tenemos que hablar nuevamente de Max Martin. Te tengo que ser honesto, Max Martin es uno de mis productores favoritos, si no el favorito. Y yo creo que podemos hacer un Weekend Special simplemente sobre Max Martin, porque de verdad que tiene palotes como loco. Anyways, Max Martin y Dr. Luke primero se la ofrecieron a Pink, pero ella la rechazó. Y también hubo interés de parte del equipo de Hilary Duff, pero finalmente llegó a las manos de Kelly Clarkson. Y cuando ella escuchó el primer demo, no le encantó la canción. Decía que sonaba demasiado pop y que le faltaban algunas guitarras y como una batería, porque ella estaba en su época un poquito más rockeraza. Así que básicamente agarró la canción y dijo: vamos a hacerla, pero vamos a hacerla a mi manera. Y si me preguntas a mí, funcionó a la perfección, porque la canción alcanzó el número 2 de Billboard Hot 100 y pasó nada menos que 20 semanas en el top 10. Además, le dio a Kelly Clarkson el Grammy a Best Female Pop Vocal Performance. Y a mí me fascina cuando los artistas hacen eso, que cogen una canción para hacerla completamente suya, y ahí yo creo que está el punto exacto donde la canción termina convirtiéndose en algo que nadie jamás hubiera podido hacer. Y hablando de artistas que encontraron su sonido y terminaron convirtiéndolo en algo que nadie jamás lo podía haber hecho, nos vamos para el 2011 con este que estaba a punto de convertirse en una de las figuras más importantes de la música electrónica. Este es el primer tema de este artista y productor que entró al Billboard Hot 100. Alcanzó la posición número 60 y pasó 20 semanas en el chart, pero donde realmente explotó fue en los charts de música dance. Llegó al número 1 de Dance Club Songs. Y ahí te va un fun fact de esos que te encantan, que seguramente no sabía. Esa vocal que escuchamos en esta canción es de Etta James, de su canción Something's Got a Hold on Me, de 1962. Pero este productor no llegó directamente a la original. Este productor descubrió una canción que se llama Finally Moving, de Pretty Lights, que ya había utilizado ese sampleo de Etta James. Y cuando lo escuchó dijo: espérate, esto está cool. Buscó la canción original, la transformó completamente y terminó creando uno de los hooks más reconocibles de la música electrónica de los 2010. En este Hard Weekend Special, Iconic Yeahs, música de Avicii, Levels.

Crazy in Love de Beyoncé y cerrando en este Hard Weekend Special Iconic Yeas en compañía de Shaggy del Valle. Y básicamente con esta canción Beyoncé anunció que se acababa la era de Destiny Childs y que ahora le toca a ella. En el 2003 cuando salió esta canción fue el primer sencillo de Beyoncé como solista y terminó 8 semanas consecutivas en la posición número 1 de Billboard Hot 100. Y aquí te va un dato curioso: el mismo día que Crazy in Love llegó al número 1, su álbum Dangerously in Love también debutó en el número 1 de Billboard 200. O sea, Beyoncé estaba número 1 en sencillos y en álbums simultáneamente. Y ese sonido famoso de las trompetas que abre la canción es un sample de la canción Are You My Woman, Tell Me So de She Lights, un tema de 1970. Beyoncé y el productor Rich Harrison tomaron ese sampleo, lo aceleraron y lo hicieron uno de los sonidos más reconocibles y más icónicos de la música pop de los 2000. Esta canción además ganó 2 Grammy en el 2004, Best R&B Song y Best Rap Song Collaboration. El video de Crazy in Love se llevó otros 3 MTV Video Music Awards, incluyendo Best Female Video y Best Choreography. Y definitivamente no podía faltar en este Hard Weekend Special Iconic Yeas, que llega con el auspicio de Vanilla Gift Card, regala libertad de escoger, y que continúa ahora con otro palote, esta vez del año 2010, que alcanzó el número 2 de Billboard Hot 100 y pasó 47 semanas en el chart. Además, se convirtió en uno de los grandes éxitos internacionales de este artista, alcanzando la posición número 1 en países como Reino Unido, Canadá y Australia. Y mira qué curioso que en los Estados Unidos esta canción llegó a vender más de 6 millones de descargas digitales

Esto es del año 2010, Only Girl in the World de Rihanna, sonando en este Hard Weekend Special Iconic. Yes, y es que esta canción definitivamente se convirtió en un himno de Rihanna. Alcanzó el número uno de Billboard Hot 100 y de hecho fue el cuarto número uno de Rihanna en ese mismo año. Y aquí viene un dato curioso. Esta canción fue lanzada antes que What's My Name, pero What's My Name llegó primero al número uno. Eso hizo que Only Girl se convirtiera en la primera canción en la historia del Hot 100 en alcanzar el número uno después de que otro sencillo del mismo álbum ya hubiera llegado a la cima. Y por si con eso no te bastaba, con esta canción Rihanna ganó el Grammy a Best Dance Recording en el 2011. Y mientras Rihanna estaba explotando el sonido dance a lo más alto del pop en Los Ángeles, había dos panas que estaban ejecutando una idea bastante poco convencional, por llamarlo de alguna manera. En el 2011 estos chicos lanzaron esta canción y fue una locura total. Alcanzó el número uno de Billboard Hot 100 y se convirtió en el tema número uno de Billboard durante 6 semanas, y además fue nombrada la canción número uno del Songs of the Summer del 2011. Pero el verdadero fenómeno aquí fue el baile. Mucho antes de que existieran los bailecitos de TikTok y toda la cosa, el shuffle fue lo que se quedó con el internet. Y definitivamente tiene uno de los más icónicos de la historia. En este Hard Weekend Special Iconic Yeah llega la música de LMFAO con Party Rock Anthem.

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que no podía faltar, Fly Away de Lenny Kravitz, en este Hot Weekend Special Iconic Yeahs, en compañía de Shaggy del Valle. Y para mí, esta canción fue la que me hizo crear este Hot Weekend Special. No te voy a mentir, porque cuando se habla de artistas icónicos, definitivamente hay que hablar de Lenny Kravitz. Y pues el coro de esta canción no hay que explicarlo mucho. Y esta canción, si tú supieras, que nació casi por accidente, porque ese intro de la canción, la guitarra sonando, es Lenny Kravitz probando un amplificador nuevo y una guitarra vieja que acababa de conseguir para su colección. Empezó a tocar esos acordes para probarla y el resto es historia. La canción salió en 1998 como parte del álbum Five y terminó siendo uno de los mayores éxitos de la carrera de Lenny Kravitz. Alcanzó el número 12 de Billboard Hot 100, pero en los charts de rock alcanzó el número 1 en mainstream rock y en modern rock tracks. Y en 1999 le dio a Lenny Kravitz el Grammy a Best Male Rock Performance. Y definitivamente no podía faltar en este Hot Weekend Special Iconic Yeahs, que ya está llegando a la parte final, pero tenemos que cerrar con la canción que yo sé que fue la primera canción en la que tú pensaste cuando escuchaste la temática de este Hot Weekend Special. En el 2004, tres nombres que probablemente nadie se hubiera imaginado que iban a terminar juntos crearon uno de los himnos definitivos de la era de los 2000. Alcanzó la posición número 1 de Billboard Hot 100 y se quedó ahí durante 12 semanas consecutivas. Además, terminó como la canción número 1 del Hot 100 Year End del 2004 y ganó el Grammy a Best Rap Song Collaboration. Y lo más loco de todo esto es que la canción nació casi como una emergencia, porque este artista ya tenía prácticamente terminado su álbum, pero la disquera le pidió que grabara una canción más. ¿Y quién diría que esa fue la canción que le terminó abriendo las puertas a este artista al mundo entero y terminó convirtiendo este álbum en un fenómeno? Cerrando por todo lo alto este Hot Weekend Special Iconic Yeahs, música de Usher junto a Lil Jon y Ludacris con Yeah. Peace up.

0: todo lo alto este Hot Weekend Special Iconic Yeas, que llegó con el auspicio de Vanilla Gift Card. 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Yo espero que te lo hayas disfrutado tanto como yo, gracias a todos los que se conectaron a través de las redes sociales de Hot 102.5 FM y me dejaron saber su feedback por ahí. Yo soy Shaggy del Valle y me escuchas lunes a viernes de 6 a 11 de la mañana con cafecito en mano, y me puedes seguir en las redes sociales, en TikTok y en Instagram. Me consigues como Shaggy del Valle. Nosotros nos escuchamos la próxima semana en otra edición de tu programa favorito, los fines de semana, el Hot Weekend Special. Hasta la próxima.
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